0: protección ambiental, responsabilizándolo por el deterioro de cuerpos de agua en la región. En otra denuncia, vecinos de la colonia Guadalupe Hinojosa reportaron que ramas de árboles en la calle Roberto Madrazo ya hacen contacto con cables de alta tensión, generando preocupación por el riesgo de accidentes. Asimismo, ciudadanos denunciaron una fuga de aguas negras sobre la calle Rayón entre 5 de Mayo y Libertad, a escasos metros del Palacio Municipal y de la zona centro, situación que además de proyectar mala imagen, desprende olores fétidos que afectan a comerciantes y peatones. Por otra parte, ciudadanos hicieron un llamado urgente a la Comisión Federal de Electricidad para que atienda y brinde mantenimiento a transformadores y líneas eléctricas en distintas colonias y comunidades de Tuxtepec. Señalan que en múltiples ocasiones se han reportado chispas en cables, fallas en transformadores e incluso explosiones que dejan sin energía eléctrica a familias durante varias horas. Habitantes consideran urgente que la Comisión Federal de Electricidad refuerce las revisiones preventivas, especialmente durante la actual temporada de calor, cuando el suministro eléctrico resulta indispensable para las familias tuxtepecanas. Finalmente, personas del auditorio agradecieron el seguimiento brindado a distintas problemáticas ciudadanas que aseguran ya fueron atendidas y resueltas.
1: Mi mensaje va para agradecer a ORP Noticias por el espacio que dan para los radioescucha, y es que a través de esto pude hacer una denuncia, el cual lo pasaron al aire, y agradezco infinitamente porque a través de esta denuncia el problema quedó solucionado. Muchas gracias, ORP. Gracias, buen día.
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1: Quiero contarle, mi mano, un pedacito de la historia negra, de la historia nuestra, caballero. Y dice así.

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0: 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Para preparar nuestro platillo sabio Profeco, invitamos al chef Jorge Díez Martínez, quien nos preparó una receta rica y nutritiva. Pesca del día con hongos y puré de camote. Nos comparte una preparación que reúne diversas técnicas, ingredientes frescos y todo el sabor de una cocina con raíces profundas.
1: Además, tenemos para ti información importante sobre la guía de consumo del mes, tomate verde. Este pequeño fruto, cultivado desde la época prehispánica, sigue presente en nuestras mesas y se ha ganado un lugar especial en la gastronomía mexicana. Además, ¿sabías que una infusión de la cáscara de tomate puede ayudarte a eliminar la caspa? Quédate, porque hoy te vamos a contar más sobre sus beneficios, cómo elegirlo al momento de comprar y algunos datos que tal vez no conocías. Primero, acompáñanos a escuchar cómo se prepara este platillo sabio de la mano del chef Jorge Díez. ¡Comenzamos!
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2: Bienvenidas y bienvenidos a Revista del Consumidor Radio. Soy el chef Jorge Díez y hoy cocinaremos un platillo sabio muy completo. Pesca del día con hongos y puré de camote. Es muy grato para mí compartir con ustedes este espacio, la cocina de la Revista del Consumidor. Vamos con los ingredientes. Para el puré necesitaremos 500 gramos de camote. Pueden utilizar apionabo, papa o cualquier tubérculo de temporada. 70 gramos de mantequilla, 3 cuartos de taza de crema para batir, sal y pimienta. Para nuestra guarnición, 100 gramos de chícharo sugar, 378 gramos de ejotes partidos por la mitad, 100 gramos de hongo shiitake y 200 gramos de setas de cardo. También podemos utilizar champiñón o setas cremini o cualquier champiñón que encuentren de temporada en el mercado. Por último, 6 filetes de pescado blanco. Puedes comprar campachi, guachinango, pámpano, lenguado o cualquier pescado blanco que esté a tu alcance. Ahora sí, vamos a la preparación. En un recipiente disolvemos perfectamente 100 gramos de sal en un litro de agua. Colocamos el pescado durante 15 minutos. Después lo secamos y reservamos. No se preocupen por la sal. Este proceso de la salmuera ayuda precisamente a que el pescado solo absorba lo que necesita de sal y realce su sabor. Para nuestro puré, vamos a cocer nuestro camote en una olla express con poca agua por aproximadamente 15 minutos. Después retiramos la cáscara y llevamos al camote a un procesador de alimentos hasta obtener una textura suave. Una vez listo, agregamos el camote molido a una cacerola con un poquito de aceite y la mitad de la mantequilla. La idea es mezclar constantemente para que no se nos pegue o se nos queme. Vamos a incorporar la crema para batir y continuamos mezclando. En ese momento debemos condimentar nuestro puré. Yo solo agregaré sal y un poquito de pimienta. Ahora ya está listo nuestro puré. Continuaremos con nuestras verduras. En una sartén con aceite previamente caliente, agregamos nuestros hongos shiitake cortados en cuartos. Cuando estén dorados, añadimos la sal, les damos la vuelta y reservamos. Haré lo mismo con las setas de cardo. En el caso de las verduras restantes, ponemos los chícharos y los ejotes en agua hirviendo con sal por 2 minutos. Después, los pasamos en un recipiente con hielo y agua para detener su cocción. Los escurrimos muy bien. Y para darles más sabor, los salteamos unos segundos en el sartén que utilizamos para los hongos. Ya tenemos nuestras verduras. Vamos con el pescado. En una sartén caliente, agregamos un poquito de aceite y la mantequilla restante. Una vez derretida, ponemos nuestro pescado al centro y con ayuda de una cuchara vamos a bañarlo con la mantequilla. Una vez que esté 3/4 partes blanco, le damos la vuelta y esperamos a que se cocine por completo y lo retiramos del fuego. Con una servilleta, puedes quitar el exceso de grasa. Para el emplatado, pondremos un poco del puré. Lo extendemos con una cuchara, colocamos nuestro pescado sobre el puré y terminamos con los vegetales alrededor del plato. ¡Y listo! Ahora tenemos nuestra pesca del día con hongos y puré de camote. Como pudiste escuchar, este platillo sabio es versátil, sencillo y nutritivo. Esta preparación tiene un costo promedio de 261 pesos y rinde para 6 porciones. Sin duda, una gran opción para incluir el pescado en tu alimentación. Anímate a prepararlo y cuéntanos cómo te fue. Antes de despedirme, les quiero recordar que un platillo sabio es aquel que además de ser muy fácil de preparar, combina buen sabor, balance nutricional y rinde para varias porciones. Soy el chef Jorge Díez y fue un gusto estar con ustedes en el platillo sabio Profeco. Hasta la próxima.
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1: Tomate, tomatillo, tomate de cáscara, no importa cómo lo llames, seguro lo has probado en una salsa verde, en un guisado o como base de unas buenas enchiladas. Su nombre cambia dependiendo de la región del país, pero en náhuatl se le conoce como miltomatl, que proviene de mili, sembradío o milpa, y tomatl, tomate. El tomate verde es una hortaliza que se cultiva desde la época prehispánica y que ha sido parte fundamental de la cocina mexicana, sobre todo para preparar guisos y salsas. Tiene una piel lisa y algo pegajosa y viene envuelto en una cáscara seca que lo protege de la humedad y la pérdida de agua. Su sabor es diferente. Puede ser ligeramente ácido o incluso dulce, dependiendo de la variedad.
0: Su importancia también se debe a que se cultiva en todas las entidades del territorio nacional. Y lo mejor, está disponible todo el año, aunque sus meses de mayor producción son marzo, agosto y octubre. Los estados que más producen son Sinaloa, Jalisco y Zacatecas.
3: Lista del consumidor.
0: En 2023, la producción en México alcanzó las 757.880 toneladas. Esta producción se destina tanto al mercado interno como a la exportación. En 2023, las exportaciones de México alcanzaron un máximo histórico de 181.168 toneladas. Esto significó una captación de 107 millones de dólares. El destino principal fue Estados Unidos, que recibió 99.9% de esta hortaliza. El resto se distribuyó entre Canadá, Emiratos Árabes Unidos, Belice, República Checa y Reino Unido. Aparte de los beneficios económicos que su exportación brinda al país, podemos encontrar otros beneficios a la salud. Los tomates aportan fibra dietética, niacina, potasio, magnesio, fósforo, cobre y hierro, así como vitamina C y vitamina K. Además, la planta entera puede utilizarse con fines medicinales. Raíz, fruto, hojas y cáliz. Con su cáscara se prepara una infusión que elimina la caspa. Puede combatir la calvicie y reduce el dolor de oídos. Como puedes escuchar, este pequeño fruto tiene mucho que ofrecer. Y por si ya estás pensando en qué platillo incluirlo, aquí van algunas recomendaciones de compra.
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0: Elígelos de color uniforme y verde brillante. La cáscara debe estar seca. Su consistencia debe ser firme. Evita que tengan la piel aguada. No los elijas de color verde muy intenso ni con tonos amarillos. Si los vas a consumir de inmediato, recuerda elegir los maduros. No deben tener mal olor. También te recomendamos visitar la revista del consumidor, pues podrás encontrar información adicional sobre el quién es quién en los precios de la Profeco, que te muestra los precios mínimos, máximos y promedio por kilogramo de tomate verde, con y sin cáscara en distintas ciudades del país. Y si quieres conocer otras opciones para agregar el tomate verde a tu alimentación, en el canal de YouTube Profeco TV podrás encontrar algunas recetas como ayocotes con carne de cerdo en salsa verde o un delicioso mole de olla verde.
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1: El tomate verde es un alimento con gran valor nutricional, económico y cultural. Consumirlo de forma informada es una forma de cuidar tu salud y tu bolsillo. Anímate a preparar estas recetas y compártenos tus resultados en redes. En Facebook nos encuentras como Revista del Consumidor MX y Profeco Oficial. En Instagram estamos como arroba Revista del Consumidor MX y en X las cuentas son arroba R del Consumidor y arroba Profeco.
0: Para acceder a todos los contenidos que la Revista del Consumidor tiene para ti, suscríbete a través de nuestra página revistadelconsumidor.profeco.gov.mx. Y recuerda, la Profeco te cuida y te protege. Si tienes alguna queja o denuncia en contra de un proveedor de bienes o servicios, comunícate con nosotros al teléfono del consumidor al 5555-688722 y al 800-468-8722.
1: La Profeco está contigo. Nos vemos en una próxima edición de Revista del Consumidor.
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Hola, hola, ¿qué tal? Muy buenas madrugadas, excelente inicio de día, excelente inicio de fin de semana porque ya estamos a 17, ya hoy nos amaneció en domingo. Te doy la bienvenida a esta tu estación favorita, La Mejor 106.5. Mi nombre es Tania Torralba y ya sabes que estamos juntos hasta que cante el gallo. Oye, y un saludo muy especial para todos aquellos que andan laborando, porque no importa qué día sea, la gente anda trabajando, hombre, qué bárbaro, pura gente trabajadora aquí en Tuxtepec, Oaxaca y sus alrededores. Saludos a los que andamos en el famoso turno nocturno. Oye, ya sabes que te puedes comunicar conmigo y pedirme tu canción al número en cabina 287-125-7862. Oigan, y ya hoy es domingo, ¿qué van a hacer ustedes? ¿Qué hacen el fin de semana? Además de que uno pues ya descansa, hay muchos que no laboran pues el domingo, que ahora sí que tienen el día libre. Disfruten mucho su familia si van a salir. Cualquier plan es bueno si está uno en compañía de la familia. Así que un saludo a todos aquellos que están en sintonía, aquellos también que andan en sus carros, en sus autos, en sus trailers, escuchando La Mejor 106.5. Muchas, muchas gracias. Vámonos con algo de Bronco para iniciar este fin de semana con esta canción que se llama efectivamente Un Fin de Semana. Ya a las 12:20, yo soy Tania Torralba y quédate porque esto se va a poner bueno. Recuerda que estamos en el fin de semana y que eran mis amigos acá del migajeo. De esas canciones que te llegan hasta lo más profundo de tu ser, porque pues sí, ahorita, o sea, ahorita se amerita andar de rogón porque es fin de semana, porque uno se acuerda de la vida pasada. Así que aún nos recio muy pero muy buenas madrugadas. Estás en sintonía de La Mejor 106.5.

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Sí, ya la 1:07 a través de la mejor 106.5. Yo soy Tania Torralba y te doy la bienvenida si tú acabas de sintonizar nuestra señal en esta madrugada ya de domingo 17 de mayo. Quiero mandar un saludo especial allá para nuestros amigos de Gabino Barreda, que me piden algo de Miguel Gallardo, una canción que se llama Otro Ocupa Mi Lugar y Hoy Tengo Ganas de Ti. Muy buena canción, por cierto. También saludos allá a nuestros amigos de Novara, allá a nuestros amigos que están en sintonía, de parte de, para Carmen, de parte de René, allá para nuestros amigos que siempre están en la frecuencia correcta. Así que vámonos con algo de música. Ya sabes que me puedes pedir tu canción. Aprovecha 287-125-7862. Aprovecha que tenemos el 2x1 musical en esta madrugada del migajeo. Porque así le pusieron ustedes, nuestros amigos de allá que nos sintonizan, que ustedes que me dan ideas. Así que vámonos, Recio, quédate conmigo. Estás en sintonía de la mejor 106.5.

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2: Ante la nula respuesta por parte del Ayuntamiento de Tuxtepec, Monseñor Guadalupe Antonio, administrador de la diócesis de Tuxtepec, buscará alternativas para obtener una respuesta respecto a los permisos necesarios para iniciar el proyecto de electrificación de la catedral. Aunque ya existe autorización por parte de la Comisión Federal de Electricidad para realizar la instalación subterránea, las autoridades municipales continúan sin liberar el trámite correspondiente, situación que ha comenzado a generar críticas por la falta de atención institucional. En otras noticias, ciudadanos continúan señalando al Ayuntamiento de Tuxtepec por la falta de acciones contundentes para atender la contaminación de ríos y manantiales del municipio. Uno de los casos más recientes corresponde a descargas de aguas negras detectadas cerca del predio de Sebastopol, donde personal ambiental y del área de aguas confirmó que la contaminación proviene de drenajes. Habitantes cuestionan la nula atención del gobierno municipal hacia los problemas de saneamiento y protección ambiental, responsabilizándolo por el deterioro de cuerpos de agua en la región. En otra denuncia, vecinos de la colonia Guadalupe Hinojosa reportaron que ramas de árboles en la calle Roberto Madrazo ya hacen contacto con cables de alta tensión, generando preocupación por el riesgo de accidentes. Asimismo, ciudadanos denunciaron una fuga de aguas negras sobre la calle Rayón entre 5 de Mayo y Libertad, a escasos metros del Palacio Municipal y de la zona centro, situación que además de proyectar mala imagen, desprende olores fétidos que afectan a comerciantes y peatones. Por otra parte, ciudadanos hicieron un llamado urgente a la Comisión Federal de Electricidad para que atienda y brinde mantenimiento a transformadores y líneas eléctricas en distintas colonias y comunidades de Tuxtepec. Señalan que en múltiples ocasiones se han reportado chispas en cables, fallas en transformadores e incluso explosiones que dejan sin energía eléctrica a familias durante varias horas. Habitantes consideran urgente que la Comisión Federal de Electricidad refuerce las revisiones preventivas, especialmente durante la actual temporada de calor, cuando el suministro eléctrico resulta indispensable para las familias tuxtepecanas. Finalmente, personas del auditorio agradecieron el seguimiento brindado a distintas problemáticas ciudadanas que aseguran ya fueron atendidas y resueltas.
3: Mi mensaje va para agradecer a ORP Noticias por el espacio que dan para los radioescucha, y es que a través de esto pude hacer una denuncia, el cual lo pasaron al aire, y agradezco infinitamente porque a través de esta denuncia el problema quedó solucionado. Muchas gracias, ORP. Gracias, buen día.
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1: Ante la nula respuesta por parte del Ayuntamiento de Tuxtepec, Monseñor Guadalupe Antonio, administrador de la diócesis de Tuxtepec, buscará alternativas para obtener una respuesta respecto a los permisos necesarios para iniciar el proyecto de electrificación de la catedral. Aunque ya existe autorización por parte de la Comisión Federal de Electricidad para realizar la instalación subterránea, las autoridades municipales continúan sin liberar el trámite correspondiente, situación que ha comenzado a generar críticas por la falta de atención institucional. En otras noticias, ciudadanos continúan señalando al Ayuntamiento de Tuxtepec por la falta de acciones contundentes para atender la contaminación de ríos y manantiales del municipio. Uno de los casos más recientes corresponde a descargas de aguas negras detectadas cerca del predio de Sebastopol, donde personal ambiental y del área de aguas confirmó que la contaminación proviene de drenajes. Habitantes cuestionan la nula atención del gobierno municipal hacia los problemas de saneamiento y protección ambiental, responsabilizándolo por el deterioro de cuerpos de agua en la región. En otra denuncia, vecinos de la colonia Guadalupe Hinojosa reportaron que ramas de árboles en la calle Roberto Madrazo ya hacen contacto con cables de alta tensión, generando preocupación por el riesgo de accidentes. Asimismo, ciudadanos denunciaron una fuga de aguas negras sobre la calle Rayón entre 5 de Mayo y Libertad, a escasos metros del Palacio Municipal y de la zona centro, situación que además de proyectar mala imagen, desprende olores fétidos que afectan a comerciantes y peatones. Por otra parte, ciudadanos hicieron un llamado urgente a la Comisión Federal de Electricidad para que atienda y brinde mantenimiento a transformadores y líneas eléctricas en distintas colonias y comunidades de Tuxtepec. Señalan que en múltiples ocasiones se han reportado chispas en cables, fallas en transformadores e incluso explosiones que dejan sin energía eléctrica a familias durante varias horas. Habitantes consideran urgente que la Comisión Federal de Electricidad refuerce las revisiones preventivas, especialmente durante la actual temporada de calor, cuando el suministro eléctrico resulta indispensable para las familias tuxtepecanas. Finalmente, personas del auditorio agradecieron el seguimiento brindado a distintas problemáticas ciudadanas que aseguran ya fueron atendidas y resueltas.
2: Mi mensaje va para agradecer a ORP Noticias por el espacio que dan para los radioescucha, y es que a través de esto pude hacer una denuncia, el cual lo pasaron al aire, y agradezco infinitamente porque a través de esta denuncia el problema quedó solucionado. Muchas gracias, ORP. Gracias, buen día.
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1: Ante la nula respuesta por parte del Ayuntamiento de Tuxtepec, Monseñor Guadalupe Antonio, administrador de la diócesis de Tuxtepec, buscará alternativas para obtener una respuesta respecto a los permisos necesarios para iniciar el proyecto de electrificación de la catedral. Aunque ya existe autorización por parte de la Comisión Federal de Electricidad para realizar la instalación subterránea, las autoridades municipales continúan sin liberar el trámite correspondiente, situación que ha comenzado a generar críticas por la falta de atención institucional. En otras noticias, ciudadanos continúan señalando al Ayuntamiento de Tuxtepec por la falta de acciones contundentes para atender la contaminación de ríos y manantiales del municipio. Uno de los casos más recientes corresponde a descargas de aguas negras detectadas cerca del predio de Sebastopol, donde personal ambiental y del área de aguas confirmó que la contaminación proviene de drenajes. Habitantes cuestionan la nula atención del gobierno municipal hacia los problemas de saneamiento y protección ambiental, responsabilizándolo por el deterioro de cuerpos de agua en la región. En otra denuncia, vecinos de la colonia Guadalupe Hinojosa reportaron que ramas de árboles en la calle Roberto Madrazo ya hacen contacto con cables de alta tensión, generando preocupación por el riesgo de accidentes. Asimismo, ciudadanos denunciaron una fuga de aguas negras sobre la calle Rayón entre 5 de Mayo y Libertad, a escasos metros del Palacio Municipal y de la zona centro, situación que además de proyectar mala imagen, desprende olores fétidos que afectan a comerciantes y peatones. Por otra parte, ciudadanos hicieron un llamado urgente a la Comisión Federal de Electricidad para que atienda y brinde mantenimiento a transformadores y líneas eléctricas en distintas colonias y comunidades de Tuxtepec. Señalan que en múltiples ocasiones se han reportado chispas en cables, fallas en transformadores e incluso explosiones que dejan sin energía eléctrica a familias durante varias horas. Habitantes consideran urgente que la Comisión Federal de Electricidad refuerce las revisiones preventivas, especialmente durante la actual temporada de calor, cuando el suministro eléctrico resulta indispensable para las familias tuxtepecanas. Finalmente, personas del auditorio agradecieron el seguimiento brindado a distintas problemáticas ciudadanas que aseguran ya fueron atendidas y resueltas.
2: Mi mensaje va para agradecer a ORP Noticias por el espacio que dan para los radioescucha, y es que a través de esto pude hacer una denuncia, el cual lo pasaron al aire, y agradezco infinitamente porque a través de esta denuncia el problema quedó solucionado. Muchas gracias, ORP. Gracias, buen día.
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0: Muy buenos días, queridos hermanos. Sean todos bienvenidos a la casa del Señor en este día solemne que celebramos 40 días después de la resurrección del Señor, su ascensión. Ofrecemos la Eucaristía por cada uno de ustedes, por sus necesidades espirituales y materiales, por aquellos que nos han pedido alguna oración, que están pasando momentos difíciles en su cuerpo y en su espíritu. Reciban un saludo de nuestro administrador apostólico, don Guadalupe Antonio. En nombre del Padre, del Hijo y del Espíritu Santo.
1: Amén.
0: Hombres de Galilea, que hacen allí parados mirando al cielo, ese mismo Jesús que los ha dejado para subir al cielo, volverá como lo han visto marcharse. Aleluya. El Dios del amor esté con ustedes.
1: Y con tu espíritu.
0: Humildes y penitentes, pedimos perdón de nuestros pecados en un momento de silencio.
2: Pedimos perdón, Señor, por todas esas faltas que hemos cometido. Pedimos perdón sinceramente desde nuestro corazón. Que el Señor perdone nuestras faltas.

0: tú que volviste junto al Padre, Señor, ten piedad de nosotros.
1: Señor, ten piedad de nosotros.
0: Tú que fuiste glorificado para siempre, Cristo, ten piedad de nosotros.
1: Cristo, ten piedad de nosotros.
0: Tú que nos haces ascender al cielo contigo, Señor, ten piedad de nosotros.
1: Señor, ten piedad de nosotros.
0: Dios Todopoderoso, ten misericordia de nosotros, perdona nuestros pecados y nos lleva a la eterna.
2: Amén. Gloria.

0: Oremos. Concédenos, Dios Todopoderoso, rebosar de santa alegría y gozosos, elevar a ti fervorosas gracias, ya que la ascensión de Cristo, tu Hijo, es también nuestra victoria, pues a donde llegó Él, que es nuestra cabeza, esperamos llegar también nosotros, que somos su cuerpo. Por nuestro Señor Jesucristo, que vive contigo por los siglos de los siglos.
1: Amén. Jesús asciende al Padre. Ahora nos toca continuar con el plan de Dios que Jesús vino a cumplir. Pero no estamos solos, porque el Espíritu Santo prometido nos acompaña y nos guía. Escuchemos con un corazón atento y dispuesto para la palabra del Señor.
2: Del libro de los Hechos de los Apóstoles. En mi primer libro, querido Teófilo, escribí acerca de todo lo que Jesús hizo y enseñó, hasta el día en que ascendió al cielo, después de dar a sus instrucciones, por medio del Espíritu Santo, a los apóstoles que había elegido. A ellos se les apareció vivo, después de la pasión, les dio numerosas pruebas de que estaba vivo, y durante 40 días se dejó ver por ellos y les habló del reino de Dios. Un día, estando con ellos en la mesa, les mandó: no se alejen de Jerusalén. Aguarden aquí a que se cumpla la promesa de mi Padre, de la que ya se les ha hablado. Juan bautizó con agua, dentro de pocos días ustedes serán bautizados con el Espíritu Santo. Los ahí reunidos le preguntaban: Señor, ¿ahora sí vas a restablecer la soberanía de Israel? Jesús le contestó: A ustedes no les toca conocer el tiempo y la hora que el Padre ha determinado con su autoridad. Pero cuando el Espíritu Santo descienda sobre ustedes, los llenará de fortaleza y serán mis testigos en Jerusalén, en toda Judea, en Samaria y hasta los últimos rincones de la tierra. Dicho esto, se fue elevando a la vista de ellos, hasta que una nube lo ocultó a sus ojos. Mientras miraban fijamente al cielo, viéndolo alejarse, se les presentaron dos hombres vestidos de blanco, que les dijeron: Galileos, ¿qué hacen allí parados mirando al cielo? Ese mismo Jesús que los había dejado para subir al cielo, volverá como lo habían visto alejarse. Palabra de Dios.
1: Te alabamos, Señor.

0: De la carta del apóstol San Pablo a los Efesios. Hermanos, pido al Dios de nuestro Señor Jesucristo, el Padre de la Gloria, que les conceda espíritu de sabiduría y de revelación para conocerlo. Le pido que les ilumine la mente para que comprendan cuál es la esperanza que les da su llamamiento, cuán gloriosa y rica es la herencia que Dios da a los que son suyos, y cuál extraordinaria grandeza de su poder para con nosotros, los que confiamos en Él por la eficacia de su fuerza poderosa. Con esta fuerza resucitó a Cristo de entre los muertos y los hizo sentar a su derecha en el cielo, por encima de todos los ángeles, principados, potestades, virtudes y dominaciones, y por encima de cualquier persona, no solo del mundo actual, sino también del futuro. Todo lo puso bajo sus pies y Él mismo lo constituyó cabeza suprema de la Iglesia, que es su cuerpo, y la plenitud del que lo consuma todo en todo. Palabra de Dios.
1: Te alabamos, Señor.

0: Los 11 discípulos se fueron a Galilea y subieron al monte en el que Jesús los había citado. Se postraron, aunque algunos titubeaban. Entonces Jesús se acercó a ellos y les dijo: me ha sido dado todo poder en el cielo y en la tierra. Vayan discípulos a todos los pueblos, bautizándolos en el nombre del Padre, y del Hijo, y del Espíritu Santo, enseñándoles a cumplir todo cuanto yo les he mandado. Y sepan que yo estoy con ustedes todos los días hasta el fin del mundo. Palabra del Señor.
1: Gloria a ti, Señor Jesús.
0: Tome asiento. Queridos hermanos, durante estos 40 días nos hemos preparado para celebrar esta gran fiesta, esta gran solemnidad, la Ascensión del Señor. Celebrábamos la resurrección, la victoria de Cristo sobre la muerte. Durante estos 40 días, Jesús se aparece a sus discípulos, convive con sus discípulos, los anima, les recuerda que no está muerto, les recuerda que no es un fantasma, una idea, una emoción, un sentimiento, que está vivo, pero también los prepara para recibir al Espíritu Santo. Les dice: me tengo que ir, voy a volver a la casa de mi Padre, donde he salido. Tengo que regresar a prepararles un lugar, una morada para cada uno de ustedes. Pero no los dejo solos. Les voy a mandar al Consolador, al Paráclito, al Espíritu de verdad. Nos recuerda que nos tenemos que mantener firmes en la fe, pero también firmes en el cumplimiento de los mandamientos. En tanto nosotros cumplimos los mandamientos, hacemos la voluntad de Jesús, expresamos, manifestamos ese amor para con Él. Jesús hoy cita a sus discípulos en la montaña, en el cerro, en el monte, y allá les recuerda esa misión de la iglesia, una misión evangelizadora. Les recuerda que todos somos discípulos y misioneros, somos enviados del Señor. No nos podemos quedar sentados, no nos queremos quedar como espectadores nada más, viendo lo que los demás hacen, sino también nosotros tenemos como bautizados poner de nuestra parte, ¿no? Y hacer esa misión que la iglesia ha hecho durante esos años, hacer presente al Señor. Parecería una despedida la de Jesús, tanto en la primera lectura del Hecho de los Apóstoles y el Evangelio según San Mateo. Pero no es un abandono, sino esa fiesta, esa solemnidad de la Ascensión del Señor, nos abre el camino hacia el Padre. Nosotros caminamos, somos peregrinos para la casa del Padre. Los discípulos estaban con tristeza, con temor, con asombro, mirando a Jesús que se iba entre nubes. Pensaban quizás, hace 40 días resucitó, convivió con nosotros un ratito y ya se va, se acaba todo, todo se viene abajo. Pero no es así. Comienza la misión de los discípulos, la misión de nosotros. Jesús les dice: vayan por todo el mundo y anuncien el Evangelio. Esas palabras son recordadas constantemente para con la iglesia. Y no es solamente es misión de la monjita, del padrecito, del catequista, sino de todo bautizado. La ascensión no es una triste despedida, como cuando un familiar, un amigo se va, un ser querido. Es más que nada un envío misionero que Jesús hace a la iglesia. Cristo glorificado permanece en medio de nosotros, está en medio de su iglesia a través de su Espíritu. Un Cristo cercano, que ya no está limitado a un lugar, a una especie, a un lugar, a un tiempo, a un espacio, no. Ahora acompaña a su iglesia, nos acompaña a cada uno de nosotros a través de su Espíritu. Jesús se hace presente en todos los rincones del mundo a través de nosotros, sus hermanos, a través de cada uno de nosotros bautizados. Muchas veces a nosotros nos puede suceder lo que le pasó a los discípulos tomado, recordemos el libro de los Hechos de los Apóstoles. Esos hombres estaban mirando el cielo, estaban asombrados y se quedaron fijos. Podemos pensar, quedarnos nosotros igual. Hay gente que se pasa días, horas, meses pensando en el cielo. ¿Cómo será? ¿Qué pasará? ¿Iré? ¿No iré? ¿Qué sucederá? Se la pasan pensando nada más ahí. Pero dice la palabra de Dios el día de hoy que se le aparecieron dos hombres a los discípulos y le dijeron: Galileos, ¿qué hacen allí parados mirando al cielo? Ese mismo Jesús que los ha dejado para subir al cielo volverá como lo han visto alejarse, ¿no? Ciertamente aspiramos, deseamos las realidades celestiales, pero tenemos que vivir, estamos en ese mundo, estamos de paso, pero tenemos que vivir esa realidad. No podemos enajenarnos de las situaciones difíciles de este mundo que se nos presentan. Queridos hermanos, la ascensión del Señor nos recuerda que Cristo reina glorioso en nuestro corazón. Cristo ha vencido el mal, el pecado, la muerte. Cristo tiene la última palabra, porque es victorioso. Por eso, ante situaciones difíciles que tenemos que enfrentar, la muerte de un ser querido, un desamor, un momento de crisis económica, no nos ponemos tristes, no nos quedamos así, porque estamos llenos de la esperanza en el Señor, porque Cristo ha derrotado a la muerte. Esa fiesta nos recuerda que nuestra meta, nuestros ojos, nuestros objetivos tienen que estar puestos en el cielo. Todos queremos entrar en el cielo, ¿sí o no? Todos queremos estar en el reino del Señor. Todos queremos estar junto a Dios. Por eso tenemos que esforzarnos cada día, echarle los kilos, echarle ganas. Vivimos en este mundo, pero no somos de este mundo. No somos esclavos de este mundo, ¿no? Entonces es diferente cómo nos movemos, cómo caminamos en este mundo. Nuestra patria definitiva está junto a Dios, junto a nuestro Padre. De ahí, de que cada día que me esfuerzo, le echo ganas, me porto bien, vengo a misa, comulgo, me confieso, leo la palabra de Dios, hago buenas obras, tienen un sentido, tienen un porqué. No son a lo tonto. Entonces tiene sentido el por qué me porto bien, le echo ganas, por qué me esfuerzo cada día por ser mejor persona, porque aspiro una meta más grande, aspiro estar junto a mi Dios, mi Creador, mi Redentor, mi Salvador. Entonces mis objetivos no son superficiales, no son meramente materiales, son mucho más. Esa fiesta, queridos hermanos, nos recuerda que somos enviados, somos discípulos y misioneros, somos una iglesia en salida. No nos podemos quedar estáticos, sentados, como espectadores, nomás criticando la realidad de cada día. Todos por el bautismo, Dios dice, vayan por todo el mundo y prediquen el Evangelio. Vayan por todo el mundo y bautícelos en el nombre del Padre, del Hijo y del Espíritu Santo. Vayan por todo el mundo instruyelo, vayan por todo el mundo y enséñenlo. Es la labor de la iglesia que hace en las acciones proféticas, litúrgicas, sociales, es la labor que la iglesia hace, anunciar a Cristo vivo en nuestra familia, en nuestro trabajo, en la calle, en la parroquia. En todo momento tenemos que anunciar el Evangelio, no nos podemos quedar callados. En otras palabras, tenemos que ser testigos, tenemos que dar testimonio de la resurrección de Cristo en el mundo. Hoy el Señor sigue ascendiendo al cielo, pero quiere quedarse presente en medio de nosotros. Nuestros labios, nuestros pensamientos, nuestras palabras, nuestras acciones tienen que manifestar a ese Cristo vivo y a su vez tiene que llevar el amor, la esperanza, la fe en ese mundo que a veces nos invita a lo negativo, a lo malo. Ahí tenemos que ser esa luz en el mundo, nosotros los bautizados, llevar el amor de Cristo. En este mes que celebramos, recordamos a María Santísima, nuestra Madre, que ella también nos acompañe cada día, así como acompañó a los apóstoles después de la resurrección. Dice que María Santísima se encontraba con los discípulos reunidos en oración durante estos días, a celebrar la solemnidad de Pentecostés. También mantengámonos en oración junto a María, que ella, que es madre de todo consuelo, madre de esperanza, modelo de fe, nos ilumine en este caminar en este mundo. De pie.
2: Hemos escuchado esta homilía, vamos a poner en práctica lo escuchado.
0: Les pregunto, ¿renuncian a Satanás, padre y autor de todo pecado?
1: Sí, renuncio.
0: ¿Renuncian a todas sus opciones?
1: Sí, renuncio.
0: ¿Renuncian a todas sus obras?
1: Sí, renuncio.
0: ¿Creen en Dios, Padre Todopoderoso, Creador del cielo y de la tierra?
1: Sí, creo.
0: ¿Creen en Jesucristo, su Hijo único, Señor nuestro, que nació de María Santísima, padeció, murió, resucitó y está sentado hecho del Padre?
1: Sí, creo.
0: ¿Creen en el Espíritu Santo, en Santa Iglesia Católica, en el Cuidado Santo, en el perdón de pecados, en la resurrección de los muertos y en la eterna?
1: Sí, creo.
0: Decimos, esta es nuestra fe, esta es la fe de la Iglesia, que nos gloriamos a expresar en Jesucristo, Señor.
1: Amén.
0: Tome asiento.
1: ¿Munición? Unidos a la victoria de Cristo, pidamos para todos nosotros la necesaria disponibilidad para ser sus discípulos misioneros, que como los apóstoles no dudemos en dar un testimonio fiel y generoso de Él. Los demás cantamos.

0: Ore, hermanos, para que el sacrificio mío sea a Dios Padre Todopoderoso.
1: El Señor reciba de tus manos este sacrificio para alabanza y gloria de su nombre, para nuestro bien y el de toda su santa Iglesia.
0: Al ofrecerte, Señor, el sacrificio de la gloriosa festividad de la Ascensión, concédenos que por ese santo intercambio nos elevemos también nosotros a las cosas del cielo. Por Cristo, Señor.
1: Amén.
0: El Señor esté con ustedes.
1: Y con tu espíritu.
0: Levantemos corazón.
1: Lo tenemos levantado hacia el Señor.
0: Demos gracias, Señor nuestro Dios.
1: Es justo y necesario.
0: En verdad es justo y necesario. En esta salvación, darte gracias siempre en todo lugar. Señor Padre Santo, Dios Todopoderoso y Eterno, porque el Señor Jesús, Rey de la Gloria, triunfador del pecado y de la muerte, ante la admiración de los ángeles, ascendió a lo más alto de los cielos, como mediador entre Dios y los hombres, juez del mundo y Señor de los espíritus celestiales. No se fue para alejarse de nuestra pequeñez, sino para que unamos nuestra confianza en llegar como miembros suyos a donde Él, nuestra cabeza y principio, nos ha pedido. Por eso, con los ángeles y arcángeles, cantamos todos juntos el himno de tu gloria.

0: Santo eres en verdad, Padre, y corazón te alaban todas tus criaturas. Llegue por Jesucristo, tu Hijo, Señor nuestro, con la fuerza del Espíritu Santo, das vida y santificas todo, y congregas a tu pueblo sin cesar, para que ofrezca en tu honor un sacrificio sin mancha, de donde sale el sol hasta el ocaso. De rodillas. Por eso, Padre, te suplicamos que santifiques por un espíritu estos dones que hemos pagado para ti, de manera que se conviertan en el cuerpo y la sangre de Jesucristo, Hijo tuyo y nuestro, que nos mandó a celebrar sus misterios. Porque él mismo, la noche en que iba a ser entregado, tomó pan, dio gracias, se bendijo, lo partió y lo dio a sus discípulos diciendo: tomen y coman todos de él, porque es mi cuerpo que será entregado por ustedes.
1: Señor mío y Dios mío, Señor mío y Dios mío, Señor mío y Dios mío, bendito y alabado seas por siempre, Señor. Bendito sea, Señor, alabado sea, Señor. Bendito y alabado.
0: Luego acabó la cena, tomó el cáliz, otra gracia se bendijo, lo pasó a su discípulo diciendo: tomen y beban todos de él, porque es el cáliz mi sangre, sangre de la alianza nueva y eterna, que se ha derramado por ustedes por muchos, para el perdón de pecados. Hagan esto en corazón mío.

0: el memorial de la pasión salvadora de tu Hijo, de su admirable resurrección y ascensión al cielo. Mientras esperamos su venida gloriosa, te ofrecemos en esta acción de gracias el sacrificio vivo y santo. Dirige tu mirada sobre la ofrenda de tu Iglesia y reconoce en ella la víctima por cuya emulación quisiste volvernos tu amistad, para que fortalecidos con el cuerpo y la sangre de tu Hijo, y llenos de Espíritu Santo, formemos en Cristo un solo cuerpo y un solo espíritu. Que Él nos transforme en ofrenda permanente, para que gocemos de tu heredad, junto con tus elegidos, con María la Virgen, Madre de Dios, su esposa en José, los apóstoles y mártires, y todos los santos, por cuya intercesión confiamos en ustedes siempre tu ayuda. Te pedimos, Padre, que esta víctima de reconciliación traiga la paz y la salvación al mundo entero. Confirma en la fe y en el amor a tu Iglesia de Tuxtepec, peregrina en la tierra, a tu servidor, el Papa León, a nuestro administrador apostólico, don Guadalupe Antonio, al orden episcopal, presbíteros y diáconos, y a todo el pueblo redimido por ti. Atiende los deseos y súplicas de esa familia que has congregado en tu presencia, en el día glorioso de la Ascensión, en el que Cristo ha sido constituido Señor del cielo y la tierra. Reúne en torno a ti, Padre misericordioso, a todos tus hijos dispersos por el mundo, a nuestros hermanos difuntos, a cuantos murieron en tu amistad, recíbelos en tu reino, donde esperamos gozar todos juntos de la plenitud eterna de tu gloria. Por Cristo, Señor nuestro, porque concedes al mundo todos los bienes. Por Cristo, con Él en Él, a ti Dios Padre impotente, en el Espíritu Santo, todo honor y toda gloria por los siglos de los siglos.
1: Amén.
0: Con fe y esperanza, cantamos la oración del Padre Nuestro.

0: Señor, que sea la paz en sus días, para que ayudó su misericordia y el pecado protegido de toda perturbación, mientras esperamos la gloriosa venida del Señor Jesucristo.
1: Tuyo es el reino, tuyo el poder y la gloria por siempre, Señor.
0: Señor Jesucristo, que sos apóstol, la paz de Dios y Pablo.

0: Hoy, no tengas en cuenta los pecados de tu iglesia y conforme tu palabra sea la paz y la unidad. Tú que dices, reina, por los siglos.
1: Amén.
0: La paz del Señor esté con ustedes.
1: Y con tu espíritu.
0: Como hermanos que somos, dense la paz.
2: Hermanos, vamos a compartir la paz en nuestros hogares. Vamos a darnos ese abrazo de paz, esa mano de paz y sobre todo, compartan con sus hermanos. La paz del Señor.

0: Es Cristo el Cordero de Dios que te ha pecado el mundo. Dichosos a la cena del Señor.
1: Señor, yo no soy digno de que entres en mi casa, pero una palabra tuya bastará para sanarme.
0: El cuerpo de Cristo es prueba eterna.
1: Amén.
0: Quienes vayan a comulgar, se forman o más toman asiento.
2: Desde nuestros hogares vamos a vivir este momento también de comunión con el Señor, esta comunión espiritual. Ahí desde sus hogares vamos a unirnos en oración por todas las personas que hoy necesitan.
1: La recepción del cuerpo y de la sangre de nuestro Redentor abra cada día más nuestros corazones a la gracia de su Espíritu. Que nos veamos enriquecidos continua y abundantemente con sus sagrados dones. Cantemos nuestro canto de comunión.

Para todos aquellos hermanos que no pueden hacer una comunión sacramental, los invito a que mediante la siguiente oración nuestra comunión sea espiritual. Oh Jesús mío, yo sé que estás realmente presente en el Santísimo Sacramento del altar. Te amo sobre todas las cosas y deseo ardientemente recibirte en mi alma. Mas ya que no puedo hacerlo en este momento sacramentalmente, ven al menos espiritualmente a mi corazón, y como si ya te hubiese recibido, yo me abrazo todo a ti. Oh Jesús mío, no permitas que jamás me separe de ti. Amén.

0: De pie. Oremos. Dios todopoderoso y eterno, que nos permite participar en la tierra de los misterios divinos, concede que nuestro fervor cristiano nos oriente hacia el cielo, donde ya nuestra esperanza humana está contigo. Por Cristo Señor.
1: Amén.
0: Tome asiento. Queridos hermanos, van a pasar a sus lugares a recoger la ofrenda para la construcción y mantenimiento de nuestra iglesia catedral. Yo les agradezco su generosidad a cada uno de ustedes y constantemente ayudan en cada una de las iniciativas que tenemos como iglesia de Tuxtepec, como iglesia de catedral. Les doy las gracias a todos los que están apoyando, ayudando, colaborando con la gran tómbola que tenemos el día 24 de junio. Dicha tómbola, los recursos que se recaudan económicos van a ser destinados en su mayoría para la construcción de la iglesia catedral. Todavía tenemos boletos, talonarios en oficina, los grupos y movimientos, las parroquias. Recuerden que hay varios obsequios. Primer obsequio, 100,000 pesos. Segundo obsequio, 50,000 pesos. Tercer obsequio, 25,000 pesos. De ahí tenemos 10 obsequios de 10,000 pesos, 10 obsequios de 5,000 pesos. Entonces, la colaboración que van a darnos, van a apoyar, es de 200 pesos por boleto. Entonces, pueden apoyarnos, cada uno de ustedes, que Dios bendiga su generosidad, su apoyo para con este gran proyecto de la construcción de nuestra iglesia catedral, proyecto que es de cada uno de ustedes, de todos los que formamos esta diócesis de Tuxtepec. Queridos hermanos, que nuestros objetivos, que nuestros anhelos, que estén puestos en cosas grandes, en cosas sublimes, en cosas que el mundo no te puede dar, no en cosas pasajeras, ¿sí? Que todos tus esfuerzos que haces día con día tengan un sentido, un objetivo sublime, ganar el cielo, llegar al cielo. Hoy tenemos que preguntarnos, a lo largo de mi vida, mis 10, 15, 20, 40, 30, 60, 80 años, todo lo que yo he hecho ha servido para ganar el cielo, para entrar también en el cielo a aquel que Jesús me invita, o ha sido más a lo tonto, he pasado mi vida, no tiene sentido mi vida. Hay gente que se siente triste, deprimida, frustrada, quiere tirar la toalla porque no tiene sentido a su vida, se siente cansada. Entonces hoy celebrar la ascensión del Señor es celebrar que todos estamos llamados a subir al cielo, a estar junto al Padre Dios, ¿va? Entonces, por lo tanto, todo lo que yo haga en mi día con día tiene que ayudarme a cumplir ese objetivo. Si no me ayuda, entonces ¿para qué lo hago tonto, ¿va? ¿Para qué? De nada me sirve estarme matando día y noche si eso no me ayuda, no me contribuye a mi santificación. De pie. Próximo domingo es domingo de Pentecostés, tenemos la vigilia de Pentecostés el sábado por la tarde. En muchos templos, iglesias, se va a celebrar la vigilia de Pentecostés. Preparemos en esa semana, al igual que María Santísima y los apóstoles, se prepararon su espíritu, para su mente, para celebrar dignamente, para recibir el Espíritu Santo, también igual como iglesia lo hagamos. Ciertamente recibimos el Espíritu de Dios en los sacramentos, en el bautismo, ¿verdad? En la confirmación. Entonces vamos a renovar esa consagración al Espíritu de verdad, al Espíritu Consolador, al Espíritu de vida. El próximo domingo, solemnidad de Pentecostés. Van a estar allá en la puerta algunos hermanos solicitando su apoyo para nuestro hermano Jesús, el sacristán, el velador, que ha estado enfermo, para apoyarlos. El Señor esté con ustedes.
1: Y con tu espíritu.
0: Inclinen la cabeza. Que Dios Padre Todopoderoso, cuyo Hijo ascendió hoy al cielo, les abrió el camino para llegar a donde Él está, los colme de bendiciones.
1: Amén.
0: Que el Señor les conceda Así como Cristo resucitado se manifestó visiblemente a sus discípulos, así también se manifiesta el himno con ustedes cuando vuelva para juzgar al mundo.
1: Amén.
0: Que Cristo, sentado a la derecha del Padre, les conceda a ustedes, por su fe en este misterio, la alegría de sentir, según su promesa, que Él permanece con ustedes hasta el fin del mundo.
1: Amén.
0: La deseo todopoderoso, Padre, Hijo y Espíritu Santo, desciende y permanezca de cada uno de ustedes.
1: Amén.
0: Decimos juntos, oh Señora mía, oh Madre mía,
1: yo me ofrezco enteramente a ti.
0: Y en pleno efecto me consagro en este día y para siempre. Mis ojos, mis oídos, mi lengua, mi corazón, en una palabra todo mi ser, ya que soy todo tuyo, oh Madre de bondad, guárdame, defiéndeme como hijo, posesión tuya.
1: Amén.
0: María es Madre de gracia y misericordia.
1: En la vida y en la muerte, ampáranos, Gran Señora.
0: Sagrado Corazón de Jesús,
1: en ti confío.
0: Dale, Señor, eterno descanso.
1: Y luzca para ellos la luz perpetua.
0: Descansen en paz.
1: Así sea.
0: Su alma, las almas de todos fieles y juntos, por la gran misericordia de Dios, descansen en paz.
1: Así sea.
0: Pueden ir en paz.
1: Demos gracias a Dios. Quien se haya encontrado un abanico blanco, por favor, lo puede dejar en donde las intenciones. Es un abanico blanco y dice recuerdo de mi boda.

0: Agradecemos como cada domingo el hecho que nos hayan escuchado. Les deseamos que tengan una bendecida semana y regresamos micrófonos a cabina. Agradecemos a ORP por este espacio. Regresamos micrófonos a cabina.
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4: Ante la nula respuesta por parte del Ayuntamiento de Tuxtepec, Monseñor Guadalupe Antonio, administrador de la diócesis de Tuxtepec, buscará alternativas para obtener una respuesta respecto a los permisos necesarios para iniciar el proyecto de electrificación de la catedral. Aunque ya existe autorización por parte de la Comisión Federal de Electricidad para realizar la instalación subterránea, las autoridades municipales continúan sin liberar el trámite correspondiente, situación que ha comenzado a generar críticas por la falta de atención institucional. En otras noticias, ciudadanos continúan señalando al Ayuntamiento de Tuxtepec por la falta de acciones contundentes para atender la contaminación de ríos y manantiales del municipio. Uno de los casos más recientes corresponde a descargas de aguas negras detectadas cerca del predio de Sebastopol, donde personal ambiental y del área de aguas confirmó que la contaminación proviene de drenajes. Habitantes cuestionan la nula atención del gobierno municipal hacia los problemas de saneamiento y protección ambiental, responsabilizándolo por el deterioro de cuerpos de agua en la región. En otra denuncia, vecinos de la colonia Guadalupe Hinojosa reportaron que ramas de árboles en la calle Roberto Madrazo ya hacen contacto con cables de alta tensión, generando preocupación por el riesgo de accidentes. Asimismo, ciudadanos denunciaron una fuga de aguas negras sobre la calle Rayón entre 5 de Mayo y Libertad, a escasos metros del Palacio Municipal y de la zona centro, situación que además de proyectar mala imagen, desprende olores fétidos que afectan a comerciantes y peatones. Por otra parte, ciudadanos hicieron un llamado urgente a la Comisión Federal de Electricidad para que atienda y brinde mantenimiento a transformadores y líneas eléctricas en distintas colonias y comunidades de Tuxtepec. Señalan que en múltiples ocasiones se han reportado chispas en cables, fallas en transformadores e incluso explosiones que dejan sin energía eléctrica a familias durante varias horas. Habitantes consideran urgente que la Comisión Federal de Electricidad refuerce las revisiones preventivas, especialmente durante la actual temporada de calor, cuando el suministro eléctrico resulta indispensable para las familias tuxtepecanas. Finalmente, personas del auditorio agradecieron el seguimiento brindado a distintas problemáticas ciudadanas que aseguran ya fueron atendidas y resueltas.
5: Mi mensaje va para agradecer a ORP Noticias por el espacio que dan para los radioescucha, y es que a través de esto pude hacer una denuncia, el cual lo pasaron al aire, y agradezco infinitamente porque a través de esta denuncia el problema quedó solucionado. Muchas gracias, ORP. Gracias, buen día.
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1: Ante la nula respuesta por parte del Ayuntamiento de Tuxtepec, Monseñor Guadalupe Antonio, administrador de la diócesis de Tuxtepec, buscará alternativas para obtener una respuesta respecto a los permisos necesarios para iniciar el proyecto de electrificación de la catedral. Aunque ya existe autorización por parte de la Comisión Federal de Electricidad para realizar la instalación subterránea, las autoridades municipales continúan sin liberar el trámite correspondiente, situación que ha comenzado a generar críticas por la falta de atención institucional. En otras noticias, ciudadanos continúan señalando al Ayuntamiento de Tuxtepec por la falta de acciones contundentes para atender la contaminación de ríos y manantiales del municipio. Uno de los casos más recientes corresponde a descargas de aguas negras detectadas cerca del predio de Sebastopol, donde personal ambiental y del área de aguas confirmó que la contaminación proviene de drenajes. Habitantes cuestionan la nula atención del gobierno municipal hacia los problemas de saneamiento y protección ambiental, responsabilizándolo por el deterioro de cuerpos de agua en la región. En otra denuncia, vecinos de la colonia Guadalupe Hinojosa reportaron que ramas de árboles en la calle Roberto Madrazo ya hacen contacto con cables de alta tensión, generando preocupación por el riesgo de accidentes. Asimismo, ciudadanos denunciaron una fuga de aguas negras sobre la calle Rayón entre 5 de Mayo y Libertad, a escasos metros del Palacio Municipal y de la zona centro, situación que además de proyectar mala imagen, desprende olores fétidos que afectan a comerciantes y peatones. Por otra parte, ciudadanos hicieron un llamado urgente a la Comisión Federal de Electricidad para que atienda y brinde mantenimiento a transformadores y líneas eléctricas en distintas colonias y comunidades de Tuxtepec. Señalan que en múltiples ocasiones se han reportado chispas en cables, fallas en transformadores e incluso explosiones que dejan sin energía eléctrica a familias durante varias horas. Habitantes consideran urgente que la Comisión Federal de Electricidad refuerce las revisiones preventivas, especialmente durante la actual temporada de calor, cuando el suministro eléctrico resulta indispensable para las familias tuxtepecanas. Finalmente, personas del auditorio agradecieron el seguimiento brindado a distintas problemáticas ciudadanas que aseguran ya fueron atendidas y resueltas.
2: Mi mensaje va para agradecer a ORP Noticias por el espacio que dan para los radioescucha, y es que a través de esto pude hacer una denuncia, el cual lo pasaron al aire, y agradezco infinitamente porque a través de esta denuncia el problema quedó solucionado. Muchas gracias, ORP. Gracias, buen día.
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Hoy tenemos que dar las gracias. Gracias a quien nos permite disfrutar de un nuevo día. Gracias porque tenemos la alegría y la tristeza, el optimismo y el pesimismo. Porque podemos estar contentos o enojados. Por el poder de discernir y de elegir. Porque en nosotros consiste, y solo en nosotros, encontrar los alicientes. Ser felices debe ser nuestra meta, y luchar contra quienes se opongan. Para un sueño adusto, una sonrisa. Quitar la careta y descubrir la verdadera cara de la gente. Enseñar a quien no sepa que la felicidad es gratis. Que no hay riqueza que valga si se es pobre de corazón. Que la pobreza vive mientras no nace el amor. Gracias por la vida. Gracias a ti, como te llames, Señor. Que de cualquier forma, eres el mismo.

0: Dios es bueno, espero que se escuche allá en Tuxtepec. Los Reyes, primer libro de los Reyes en el capítulo 11. Primer libro de los Reyes, creo que ahí en el internet, no sé, la radio, creo que pusieron mal, suena la alabanza en internet y no está, es tiempo de la alabanza. Así que ahí chéquenle por favor, el que esté por ahí encargado. Le voy a leer entonces, como le dije, le voy a leer en el libro de los Reyes, capítulo 11. Ahí dile que lo cheque porque se cortó. En el libro de los Reyes, capítulo 11, dice la palabra del Señor de la siguiente manera. Se la voy a leer, honrando al Padre, al Hijo y a su Santo Espíritu, dice de la siguiente manera: pero el rey Salomón amó, además de la hija de Faraón, a muchas mujeres extranjeras, a las de Moab, a las de Amón, a las de Edom y a las de Sidón y a las eteas, gentes de las cuales Jehová había dicho a los hijos de Israel: no os llegaréis a ellas, ni ellas se llegarán a vosotros, porque ciertamente harán inclinar vuestros corazones tras sus dioses. A estas pues se juntó Salomón con amor, y tuvo 700 mujeres reinas y 300 concubinas, y sus mujeres desviaron su corazón. Y cuando Salomón era ya viejo, sus mujeres inclinaron su corazón tras dioses ajenos, y su corazón no era perfecto con Jehová su Dios, como el corazón de su padre David, porque Salomón siguió a Astoret, diosa de los sidonios, y a Milcom, ídolo abominable de los amonitas. E hizo Salomón lo malo ante los ojos de Jehová, y no siguió cumplidamente a Jehová como David su padre. Entonces edificó Salomón un lugar alto a Quemos, ídolo abominable de Moab, en el monte que está enfrente de Jerusalén, y a Moloch, ídolo abominable de los hijos de Amón. Así hizo para todas sus mujeres extranjeras, las cuales quemaban incienso y ofrecían sacrificios a sus dioses. Hermanos, saben que según aquí lo que logra uno entender a través de la palabra de el hombre más sabio de todos los tiempos, que no vivió conforme a la sabiduría que él poseía, sino que vivió como un hombre necio. Mire, muchas veces, y esto se miró en los tiempos de los hombres del pasado, se ha mirado hoy en los hombres de hoy en día, y esto se seguirá mirando aún más adelante, si es que el Señor Jesucristo no ha venido a levantar a su pueblo, o si es que la muerte no nos alcanza antes de tiempo. En muchas ocasiones el hombre busca, el hombre ama, el hombre quiere y el hombre desea. Oiga bien lo que le dije: el hombre ama, desea, quiere y busca, y puede usted ponerle muchas palabras más, lo que no necesita. Y lo que realmente debería amar, desear, querer y buscar, no lo busca, no lo ama. Es bien fácil de entender. Muchas veces buscamos aquello que no nos va a hacer bien, y lo que nos hace bien no lo buscamos, sino que lo dejamos. que se vaya, no lo necesito, no es el tiempo. Ahora lo que usted puede encontrar en la vida de este hombre es esto, que lo que él primeramente debió buscar y amar y desear y anhelar y todo aquello, él no lo hizo, sino fue lo contrario, buscó lo que realmente su alma no necesitaba. Y aquí es en donde nosotros hoy en día debemos de analizar. Pero antes de todo, quiero ir a una pausa comercial. Está escuchando La Mejor 106.5. Pausa y regresamos.
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0: Hasta está estos días. Ahí siguen saliendo sus prédicas, sigue él cantando porque le gustaba cantar. Pero a lo que me refiero, que nosotros tenemos puntos débiles y tenemos puntos fuertes. Ya estamos con ustedes nuevamente. Dios les bendiga grandemente. Sigue en sintonía de la mejor 106.5. Muchas veces amamos, deseamos, buscamos, queremos lo que no necesitamos, y lo que realmente necesitamos no lo buscamos ni lo anhelamos. Así es esta carne, mi hermano. Esta carne corrupta, mentirosa, que busca solamente su placer, va a ser difícil que se acerque a Dios. Y le estuve hablando que tenemos puntos débiles, y el tener todo el conocimiento de la palabra. Y aún Pablo lo dice: aunque yo hable más lengua que todos, aunque yo haga milagros, aunque yo tenga profecía, tenga dones de sanidad, yo puedo tener absolutamente todos los dones de Dios, pero eso, hermano, con eso el diablo no va a retroceder. Aún así él va a buscar la manera de cómo hacerte caer, y te va a tirar dardos, piedras, palos, porque las personas por lo regular le tiran piedras a los árboles que llevan muchos frutos. A los hombres de Dios, grandes hombres de Dios, el diablo siempre va a buscar la manera de cómo hacerlos caer. Y ahorita fuera del aire le comenté acerca de un hombre que, al igual que Salomón, que tuvo toda la sabiduría, tuvo todo el entendimiento, tuvo todas las riquezas, tuvo todo lo que alguien pueda desear, aún así tenía un área débil, que eran las mujeres. Nuestro hermano Jimmy Swaggart, que le estuve comentando también, a pesar de que fue un hombre tan entregado, apasionado, ganando miles y millones de almas para la gloria de nuestro Señor Jesucristo, predicando en muchos países del mundo, hablando el mensaje de la palabra, traduciéndole del inglés a diferentes idiomas, también tuvo un momento difícil. Cayó en una ocasión, ¿verdad?, con lo que muchos hombres han caído, con las mujeres. Aquel hombre cayó, ¿verdad?, en la tentación, pero el problema no es caer. El problema está cuando alguien ya no se levanta. Pero este hombre se levantó nuevamente, se incorporó, buscó la restauración de Dios, buscó la ayuda del Señor y nuevamente empezó a andar en este caminar. Gracias a Dios murió y fue salva su alma, porque eso es lo importante. No importa cuántas veces caiga el hombre, no importa cuántas veces se equivoque. Lo que importa aquí es levantarse o incorporarse y seguir el camino recto que lleva a la salvación y a la vida eterna. Salomón, en lugar de buscar el, ¿qué le puedo decir?, el consejo, el favor, la gracia, el poder de Dios, En lugar de buscar aquello que realmente satisface y llena y hace feliz al hombre, lamentablemente no lo hizo, mi hermano, sino que aquí en donde leímos dice claramente: pero el rey Salomón amó, además de las hijas de la, amó además de la hija de Faraón, amó, dice, a muchas mujeres extranjeras de las de Moab y toda la situación, gentes de las cuales había dicho a los hijos de Israel: no os llegaréis a ellas, ni ellas se llegarán a vosotros, porque ciertamente harán inclinar vuestros corazones tras sus ídolos. Eso es lo que sucedió. Dios desde un principio a los hijos de Israel les había dicho que no debían de tomar muchas mujeres para sí. Desde el rey Saúl, el rey David, el rey Salomón, no deberían de tomar muchas mujeres para sí. Y no tan solo puede ser, ¿verdad? Tal vez podían, vamos a decir, tomar de las hijas de Israel, porque eran las que guardaban la palabra del Señor, temían al Señor y no estaban en contra de la voluntad del Señor. Pero sí ellos debían de tener cuidado de no tomar mujeres extranjeras con diferentes pensamientos, con diferentes dioses o diferentes ídolos. Bueno, hay diferentes ídolos para ellas o ellos, pero para el pueblo de Israel no habían ídolos. Podían hacerlo, pero no es algo que no valía la pena, porque ellos tenían al único y verdadero Dios. No tenían que tomar mujeres de otras naciones, porque le dijo Dios claramente: van a hacer que su corazón se aparte de mí, su confianza ya no la van a poner en el único y verdadero Dios, su fe, su esperanza ya no va a depender o van a buscarme solamente a mí, sino que van a confiar en alguien más. Y ahí es en donde va a venir el fracaso, la destrucción, los problemas, las consecuencias, y aténganse a ellas. Esto es lo que el hombre para ser feliz no necesita en sí gran cosa. Solamente necesita tener a Jesús en su corazón, y es el todo del hombre. Esto es el todo del hombre, tener al Señor Jesucristo en el corazón, y Él, créame, que se encargará de traer la paz, la felicidad, el amor, traerá incluso sanidad a la vida de las personas si es que se encuentran enfermas. Hermanos, ¿pero qué es lo que sucede hoy en día? Que las personas buscan aquello que no sacia, buscan aquello que no llena. ¿Y saben qué es lo que dice la palabra de Dios en el libro de Isaías, capítulo 55, en el versículo 2? Mire, se lo voy a leer, Isaías 55:2. Vamos a ver si me alcanza la vista desde acá. Si no, yo se los narro nada más, porque aquí lo metí en una hoja, puse una hoja. Creo que lo perdí. Pero dice Isaías: ¿por qué gastáis el dinero en lo que no es pan, y vuestro trabajo en lo que no sacia? Es una pregunta. El mismo Dios de los cielos hablándole al ser humano. ¿Por qué gastas tu fuerza? ¿Por qué gastas tu vigor? ¿Por qué haces esto, haces el otro? Y pierdes tu tiempo buscando aquello que no va a traer la felicidad a tu vida. ¿Por qué lo haces? El hombre hoy en día, hermanos, busca títulos, busca reconocimiento, busca vanagloria, queriendo ser feliz, pero créame que la felicidad no está ahí. La felicidad no está en tener un vehículo último modelo, vivir en una casa con todos los muebles y todas las comodidades, en un aire acondicionado, en un carro parqueado ahí fuera de su casa. No está la felicidad en eso. Mucha gente que no tiene riquezas es más feliz que aquellos que poseen miles y millones de pesos, de dólares, de euros. Porque ellos realmente conocen en dónde está la fuente de la felicidad o de la bendición, que no se encuentra en esta tierra, en recursos materiales, ni recursos pasajeros, ni en vanidades. Solamente está en una sola persona, y su nombre es Jesús de Nazaret. Ahí está el todo. Pero es lo que dice Isaías: ¿por qué gastáis el dinero en lo que no es pan? Dese cuenta. Buscamos y queremos y anhelamos aquello, y dice uno: me voy a comprar esto y voy a ser feliz. Resulta que lo obtienes y la felicidad no la obtuviste. Mucha gente hoy en día gasta y malgasta tanto dinero en cosas que no necesitan. Cuánta fiesta, hermano, hoy en día, que incluso todo esto viene siendo una distracción del enemigo para que te la pases pensando, te afanes, te esfuerces y dejes parte de tu vida en un solo día. ¿Y qué es lo que ganaste? Absolutamente nada. Ganaste el cansancio, ganaste fatiga, adquiriste deudas, adquiriste dolores de cabeza, solamente problemas. Y es lo que el Señor está diciendo a través de su palabra: al igual que Salomón, mire, se acabó su fuerza, se acabó su vigor. Y no buscando al Señor, sino al contrario, se enriqueció al máximo, como no habrá hombre en la tierra como Salomón. Todas las riquezas, toda la fama, todos los lujos y sobre todo, toda la sabiduría que Dios pueda derramar en un ser humano, la tuvo. Pero dejó pasar lo principal, lo que lleva a la vida eterna, y enfocarse solamente en las cosas terrenales. ¿Cuántas mujeres, y ustedes que escucharon, cuántas mujeres tuvo Salomón? Hermano, el hombre hoy en día se siente mujeriego porque agarra cualquier yonque de la cantina, y cualquier mujer ramera por ahí se siente mujeriego, que ya agarró 1, 2, 3, 4, 5, tal vez 10 o 20, cuanto mucho puede tener en su vida, y a eso le llama mujeriego. Vaya a compararse con Salomón. 1,000 mujeres, hermano. Y yo me pongo a pensar, ¿verdad? Me pongo a pensar, tanta mujer, hermano, tanta mujer, mi amigo, que cómo ha de haber caminado Salomón cuando ya estaba grande de edad, vendado, fajado de la cintura, no podía tal vez doblarse, no podía caminar, no podía agacharse, de tantas mujeres que tuvo este hombre. Y uno se cree, ¿verdad?, que ya tiene por ahí una querida. El problema, mire, con Salomón fue que todo esto, todas esas mujeres, le quitaron el tiempo. Ya no había tiempo para ir al monte alto, en donde Dios se le apareció y le dijo: Salomón, ¿qué quieres? Pídeme lo que quieras que yo te lo daré. Ya no hubo otra visita, o no sé, la Biblia, no sé, ¿verdad? No he leído estos libros de los reyes y las crónicas que habla de la vida de Salomón, y en sí no recuerdo exactamente que Salomón haya vuelto a tener otro encuentro con el Señor como el que tuvo en aquel momento cuando Dios se le apareció en sueño de noche. Pero esto es lo que pasa: todo aquello que el mundo te ofrece es una distracción para no buscar a Dios. Así trabaja el mentado diablo, nos distrae. Pero vamos a una pausa comercial, está escuchando La Mejor 106.5, pausa y volvemos.
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una joven creyente, cristiana, entregada, apasionada en esos días por las cosas de Dios, por el Evangelio del Señor Jesucristo. Esta joven recibió palabra de Dios que ella iba a ser una ganadora de almas. Miles de almas, cientos de almas iban a ser ganadas por ella. Dice la historia que en una ocasión la joven dijo: aún no es tiempo de que yo me entregue por completo a las cosas de Dios. Aún soy joven, voy a vivir mi juventud. Y dijo: y después le voy a servir al Señor. Ya estaba grandecita, ¿verdad? Empezó a crecer. Dijo: para poder servirle al Señor, primero quiero casarme, me voy a casar y después le voy a servir a mi Dios. Resulta que se casó, no le sirvió. Dijo: aún quiero tener hijos, después de que tenga hijos, le voy a servir a mi Dios. Es como usted que pone una alarma a 5 de la mañana. Sonó la alarma, le puso posponer 5 minutos. Sonó a las 5:05, le ponen posponer otros 5 minutos. Todo lo fue posponiendo para otro día. Los años iban pasando. Voy a tener hijos, tuvo hijos. No le sirvió al Señor. Llegaron los días, pasaron los días, los años, dijo ella. Voy a esperar a que mis nietos nazcan y después le voy a servir a mi Dios. Llegaron los nietos y resulta que la mujer dejó pasar lo espiritual, el llamado de Dios. Pasaron los días y los años, se hizo anciana, hermanos. La fuerza, el vigor se le fue de las manos. No hizo o no cumplió lo que ella había recibido por parte de su Dios. En una ocasión dice aquella historia que iba pasando un siervo de Dios por un cierto lugar y que en ese momento vino aquella voz de Dios y le dijo: hijo mío, ¿ves aquella puerta? Tócala. Toca aquella puerta. Y a la persona que salga a recibirte, le dirás esto: así dice Jehová, has de morir, y de ti dependieron 200,000 almas. 200,000 almas se perdieron porque no atendió al llamado de Dios a ganar almas. No pasó, dice la historia, ni días, hermanos. Aquella anciana de años murió. Y me imagino que su alma se perdió por la desobediencia. ¿Por qué gastas tu tiempo en lo que no sacia? ¿Por qué gastas tu dinero en lo que no es pan? Esto es lo que el diablo pone en la vida de muchas personas. Que no pongan los ojos en lo eterno, sino que solamente ponen los ojos en lo terrenal que en algún momento pasará. Dijo el Señor: los cielos y la tierra pasarán, pero mis palabras no van a pasar. Mi hermano, yo no sé usted qué piensa hacer de su vida. ¿Piensa seguir en la misma condición de cada domingo el joven, ir y matarse en 1, 2 o 3 partidos de fútbol, béisbol, básquetbol, cualquier deporte, acabándose la vida, quebrándose, lastimándose, invirtiendo su dinero después de que acaban de jugar a tomar?

0: tomarse uno, dos, tres cartones de cerveza? ¿Piensan seguir en esa condición? El problema no es ahorita, el problema es después de que nosotros ya hemos escuchado la palabra y seguimos en la misma condición, hermano y amigo. Será duro aquel día para aquel que haya despreciado el consejo de Dios. Entonces, ¿verdad? Dice, ¿de qué manera gastamos nuestras energías, tiempo, dinero en cosas superficiales o pasajeras que no llegan a llenarnos de verdad? En lugar de buscar aquello que realmente nutre nuestra alma y da sentido a la vida, ¿por qué no buscar lo espiritual? ¿Por qué no decir, Señor, lléneme de su Espíritu Santo, derrame sobre mí su poder, su gloria, su unción? Yo he escuchado que la Biblia dice que hay dones, que hay talentos, que hay gracia para aquellos que le buscan. ¿Por qué no pedir aquello, hermano? Ahí está la verdadera bendición. El libro de Proverbios capítulo 2 versículo 4 dice: si como a plata me buscares y la escudriñares como a tesoro. Proverbios 2:4, se lo voy a leer. Hijo mío, si recibieres mis palabras y mis mandamientos guardares dentro de ti, haciendo estar atento tu oído a la sabiduría, si inclinares tu corazón a la prudencia, si clamares a la inteligencia y a la prudencia dieres tu voz, si como a plata la buscares y la escudriñares como a tesoros, entonces entenderás el temor de Jehová y hallarás el conocimiento de Dios. La sabiduría se adquiere de dos maneras: como regalo de Dios y como resultado de una búsqueda activa. Esto lo vas a recibir buscando al Señor, y va a ser un regalo para ti. Las cosas espirituales debes aprovecharlas. No esperes a llegar a ser viejo y luego venir, como dijo Salomón allá en el libro de Eclesiastés en el capítulo 12. Dijo Salomón, ya después de viejo, caminando tal vez con bastón, con muletas, en silla de rueda, adolorido, triste y acabado por lo que había vivido. Y cómo había desperdiciado su vida con las mujeres y no la aprovechó gastando su cuerpo físico buscando al Señor en ayuno y oración. Dijo Salomón, acuérdate de tu Creador en los días de tu juventud, antes de que vengan los días malos en los cuales digas, no tengo contentamiento alguno. Hermano, esas fueron las últimas palabras de Salomón. Acuérdate de tu Creador en los días de tu juventud. En la juventud no necesariamente es 15, 20, 25 años. Mientras tengas fuerzas, puedes hacer cosas grandes para Dios. Pero debes de acordarte, no olvidarte de que solamente vienes de paso en esta tierra, no vas a ser eterno. El hombre tiene que partir en algún momento. Vamos a una pausa comercial, sigue en sintonía de la mejor 106.5, pausa y regresamos.
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0: Ustedes nuevamente siguen en sintonía de la mejor. Salomón empezó a tolerar los falsos dioses. se le hizo costumbre que las mujeres tuvieran sus ídolos por ahí. Y después de esto, de tolerarlo, hermano, empezó a decir, no, no pasa nada, ya como quiere, ya esta mujer así es, ya no se lo puedo quitar y toda la cosa. No, después de tolerarlo, dice aquí, su corazón se volvió a ellos de tanto y tanto. Esto es cuando alguien no escucha la palabra de Dios. Cuando alguien ya no escucha los consejos. Dice la Biblia allá en Romanos que Dios, hermanos, aquellos que rechazan su palabra, aquellos que no quieren escucharlo y son necios, dice que Dios les ha dado un corazón reprobado, una mente entenebrecida, una mente cautiva. Y eso lo habla acerca de lo que es el homosexualismo, el lesbianismo, la prostitución y todas esas cosas. Cómo rechazaron a Dios y su palabra. Dios, bueno, como el diablo anda ahí, ¿verdad? Como en la vida de Job, decía el diablo, déjame tentar a Job. Y como no quieren, ahí va el diablo con la gente, los trastorna, los hace homosexuales, las hace lesbianas, porque no quieren recibir la palabra de Dios. Hermano, uno debe de tener mucho cuidado. No busque tanta las cosas de esta tierra. Busque lo espiritual. Eso es lo que traerá la bendición. Si buscamos a Dios con el mismo esfuerzo, dedicación y valor que alguien busca un tesoro escondido, encontraremos el verdadero entendimiento. Hace unos días, apenas ayer, creo que estaba mirando un rato la televisión, y aquí no sé en qué lugar de Estados Unidos meten supuestamente un tesoro, lo esconden en la tierra, de 10 mil monedas de oro, creo que las meten ahí. Son como 10 mil dólares según lo que estaban diciendo ahí. 10 mil dólares. Y creo que la gente, no sé si paga como una membresía para ir a buscar ese tesoro ahí en un cierto lugar. El tesoro, según que está escondido a un pie de profundidad. ¿Qué canto es un pie? Unos 50 centímetros tal vez de hondo está escondido el tesoro. Y ahí anda la gente, mi hermano, buscando y buscando, rascando y teniendo, ¿verdad? Ahí algo como una punta de metal para meterlo en la tierra. Ahí andan por ahí en ciertos lugares, en parques, no sé, en cualquier área. Y eso es lo que pasa y lo que la Biblia dice: si tan solo nosotros buscáramos el consejo de la palabra de Dios como buscamos un tesoro, encontraríamos el verdadero entendimiento. Usted sería sabio, usted sería consejero, usted sería un hombre extraordinario y ya no sería ordinario. Pero debe de buscar lo espiritual, sea como en un principio era Salomón, sea como era David. David, a pesar de sus faltas y sus errores, David buscaba el consejo del Señor, que incluso dijo en una ocasión, dijo en un salmo, una cosa he demandado y esta buscaré. Que esté yo en la casa de Jehová todos los días de mi vida. Hermano, que Dios nos ayude y digamos bendito Dios y buen Padre. Esperemos, Señor, que esta palabra sea llegando al corazón de las personas. Este mundo aquí se queda. Lo espiritual solamente se puede dar una vez en esta vida. Pero ayude, Señor, a las personas que logren entender cuál es el punto de bendición. No está en esta tierra, porque no pertenece a este mundo, pertenece a otro, estamos en otro nivel. Pero sea usted, Señor, glorificándose para la gloria de su nombre. Estuve escuchando la mejor 106.5. Hasta la próxima y bendiciones. Bye, bye.

0: En este momento reconozco que soy pecador y que te he fallado. Creo que Cristo murió por mí y que su sangre preciosa me limpia de todo pecado por fe. En este momento te recibo en mi corazón como único y suficiente Salvador. Que se haga tu voluntad y no la mía. Escribe mi nombre en el libro de la vida. En el nombre de Jesús. Amén.
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0: Gracias, mi Cristian.
1: Gracias,
0: mi Cristian. 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
2: Ante la nula respuesta por parte del Ayuntamiento de Tuxtepec, Monseñor Guadalupe Antonio, administrador de la diócesis de Tuxtepec, buscará alternativas para obtener una respuesta respecto a los permisos necesarios para iniciar el proyecto de electrificación de la catedral. Aunque ya existe autorización por parte de la Comisión Federal de Electricidad para realizar la instalación subterránea, las autoridades municipales continúan sin liberar el trámite correspondiente, situación que ha comenzado a generar críticas por la falta de atención institucional. En otras noticias, ciudadanos continúan señalando al Ayuntamiento de Tuxtepec por la falta de acciones contundentes para atender la contaminación de ríos y manantiales del municipio. Uno de los casos más recientes corresponde a descargas de aguas negras detectadas cerca del predio de Sebastopol, donde personal ambiental y del área de aguas confirmó que la contaminación proviene de drenajes. Habitantes cuestionan la nula atención del gobierno municipal hacia los problemas de saneamiento y protección ambiental, responsabilizándolo por el deterioro de cuerpos de agua en la región. En otra denuncia, vecinos de la colonia Guadalupe Hinojosa reportaron que ramas de árboles en la calle Roberto Madrazo ya hacen contacto con cables de alta tensión, generando preocupación por el riesgo de accidentes. Asimismo, ciudadanos denunciaron una fuga de aguas negras sobre la calle Rayón entre 5 de Mayo y Libertad, a escasos metros del Palacio Municipal y de la zona centro, situación que además de proyectar mala imagen, desprende olores fétidos que afectan a comerciantes y peatones. Por otra parte, ciudadanos hicieron un llamado urgente a la Comisión Federal de Electricidad para que atienda y brinde mantenimiento a transformadores y líneas eléctricas en distintas colonias y comunidades de Tuxtepec. Señalan que en múltiples ocasiones se han reportado chispas en cables, fallas en transformadores e incluso explosiones que dejan sin energía eléctrica a familias durante varias horas. Habitantes consideran urgente que la Comisión Federal de Electricidad refuerce las revisiones preventivas, especialmente durante la actual temporada de calor, cuando el suministro eléctrico resulta indispensable para las familias tuxtepecanas. Finalmente, personas del auditorio agradecieron el seguimiento brindado a distintas problemáticas ciudadanas que aseguran ya fueron atendidas y resueltas.
3: Mi mensaje va para agradecer a ORP Noticias por el espacio que dan para los radioescucha, y es que a través de esto pude hacer una denuncia, el cual lo pasaron al aire, y agradezco infinitamente porque a través de esta denuncia el problema quedó solucionado. Muchas gracias, ORP. Gracias, buen día.
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2: Ante la nula respuesta por parte del Ayuntamiento de Tuxtepec, Monseñor Guadalupe Antonio, administrador de la diócesis de Tuxtepec, buscará alternativas para obtener una respuesta respecto a los permisos necesarios para iniciar el proyecto de electrificación de la catedral. Aunque ya existe autorización por parte de la Comisión Federal de Electricidad para realizar la instalación subterránea, las autoridades municipales continúan sin liberar el trámite correspondiente, situación que ha comenzado a generar críticas por la falta de atención institucional. En otras noticias, ciudadanos continúan señalando al Ayuntamiento de Tuxtepec por la falta de acciones contundentes para atender la contaminación de ríos y manantiales del municipio. Uno de los casos más recientes corresponde a descargas de aguas negras detectadas cerca del predio de Sebastopol, donde personal ambiental y del área de aguas confirmó que la contaminación proviene de drenajes. Habitantes cuestionan la nula atención del gobierno municipal hacia los problemas de saneamiento y protección ambiental, responsabilizándolo por el deterioro de cuerpos de agua en la región. En otra denuncia, vecinos de la colonia Guadalupe Hinojosa reportaron que ramas de árboles en la calle Roberto Madrazo ya hacen contacto con cables de alta tensión, generando preocupación por el riesgo de accidentes. Asimismo, ciudadanos denunciaron una fuga de aguas negras sobre la calle Rayón entre 5 de Mayo y Libertad, a escasos metros del Palacio Municipal y de la zona centro, situación que además de proyectar mala imagen, desprende olores fétidos que afectan a comerciantes y peatones. Por otra parte, ciudadanos hicieron un llamado urgente a la Comisión Federal de Electricidad para que atienda y brinde mantenimiento a transformadores y líneas eléctricas en distintas colonias y comunidades de Tuxtepec. Señalan que en múltiples ocasiones se han reportado chispas en cables, fallas en transformadores e incluso explosiones que dejan sin energía eléctrica a familias durante varias horas. Habitantes consideran urgente que la Comisión Federal de Electricidad refuerce las revisiones preventivas, especialmente durante la actual temporada de calor, cuando el suministro eléctrico resulta indispensable para las familias tuxtepecanas. Finalmente, personas del auditorio agradecieron el seguimiento brindado a distintas problemáticas ciudadanas que aseguran ya fueron atendidas y resueltas.
3: Mi mensaje va para agradecer a ORP Noticias por el espacio que dan para los radioescucha, y es que a través de esto pude hacer una denuncia, el cual lo pasaron al aire, y agradezco infinitamente porque a través de esta denuncia el problema quedó solucionado. Muchas gracias, ORP. Gracias, buen día.
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2: Ante la nula respuesta por parte del Ayuntamiento de Tuxtepec, Monseñor Guadalupe Antonio, administrador de la diócesis de Tuxtepec, buscará alternativas para obtener una respuesta respecto a los permisos necesarios para iniciar el proyecto de electrificación de la catedral. Aunque ya existe autorización por parte de la Comisión Federal de Electricidad para realizar la instalación subterránea, las autoridades municipales continúan sin liberar el trámite correspondiente, situación que ha comenzado a generar críticas por la falta de atención institucional. En otras noticias, ciudadanos continúan señalando al Ayuntamiento de Tuxtepec por la falta de acciones contundentes para atender la contaminación de ríos y manantiales del municipio. Uno de los casos más recientes corresponde a descargas de aguas negras detectadas cerca del predio de Sebastopol, donde personal ambiental y del área de aguas confirmó que la contaminación proviene de drenajes. Habitantes cuestionan la nula atención del gobierno municipal hacia los problemas de saneamiento y protección ambiental, responsabilizándolo por el deterioro de cuerpos de agua en la región. En otra denuncia, vecinos de la colonia Guadalupe Hinojosa reportaron que ramas de árboles en la calle Roberto Madrazo ya hacen contacto con cables de alta tensión, generando preocupación por el riesgo de accidentes. Asimismo, ciudadanos denunciaron una fuga de aguas negras sobre la calle Rayón entre 5 de Mayo y Libertad, a escasos metros del Palacio Municipal y de la zona centro, situación que además de proyectar mala imagen, desprende olores fétidos que afectan a comerciantes y peatones. Por otra parte, ciudadanos hicieron un llamado urgente a la Comisión Federal de Electricidad para que atienda y brinde mantenimiento a transformadores y líneas eléctricas en distintas colonias y comunidades de Tuxtepec. Señalan que en múltiples ocasiones se han reportado chispas en cables, fallas en transformadores e incluso explosiones que dejan sin energía eléctrica a familias durante varias horas. Habitantes consideran urgente que la Comisión Federal de Electricidad refuerce las revisiones preventivas, especialmente durante la actual temporada de calor, cuando el suministro eléctrico resulta indispensable para las familias tuxtepecanas. Finalmente, personas del auditorio agradecieron el seguimiento brindado a distintas problemáticas ciudadanas que aseguran ya fueron atendidas y resueltas.
3: Mi mensaje va para agradecer a ORP Noticias por el espacio que dan para los radioescucha, y es que a través de esto pude hacer una denuncia, el cual lo pasaron al aire, y agradezco infinitamente porque a través de esta denuncia el problema quedó solucionado. Muchas gracias, ORP. Gracias, buen día.
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